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1: En Radio Carnaval son las 9 de la noche con 6 minutos.

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Día sábado, junto a la mejor música de su radio carnaval, en esta gran celebración total. Saludos para todos los que están de cumpleaños.

0: Cristiano.
1: ¿Hasta cuándo? Si es la misma siempre con la chula.
2: Oye,
1: ahora saca.
3: R de Gés.
2: Qué bueno.

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1: Bueno, muchas gracias, muchas gracias, muchas gracias, muchas gracias. ¿Cómo están, amigos? Bueno, saludando a los que no he saludado. Día sábado ya con esta gran música para bailar hasta la... No sé. Nosotros al menos le acompañamos hasta la medianoche. Así es, así es. Luego de eso, Dios me libre, ¿sí o no? Saludos para todos los amigos que están trabajando hasta hora de la noche en todas las ciudades, en todas las comunas, donde quiera que llegue la señal de la Radio Carnaval. ¿Usted se quiere comunicar con nosotros? ¿Usted se quiere comunicar con nosotros? Ni un problema. Hágalo a través de nuestro WhatsApp, que es el más 569-84-89-0979. Ya tenemos música para todos los gustos, para que lo pasen bien, los que quieran bailar, bailen. Los que se quieran acompañar con un asadito, lo hacen. Pero hoy día lo celebramos todo, ¿eh? Uno dice, Monocho, pero ¿por qué la celebración total? Porque aquí lo celebramos todo. ¡Todo! ¿De verdad? Por ejemplo, se compró un auto, lo celebramos. Monocho me compró un auto, compadre. ¡Venga, compadre! Por ejemplo, nos compramos una casa, ampliamos la casa, se va a ampliar la familia, se apretó los dedos en la puerta, no sé. Este mes no están ahí con pagar las casas comerciales, ¿no? Lo celebramos todo, todo, todo, todo, todo. Usted infórmenos de qué parte nos está escuchando, nada más que eso. Hola, Monocho, soy tal persona. Bueno, como siempre, perico los palotes, ¿usted sabe? Te estoy escuchando desde tal parte, en tal comuna. Y queremos enviarle un gran saludo a mi tía, a mi tío, a mi papá, a mi mamá, al vecino, a la vecina. Y bueno, ya ahí nos cuenta por qué, ¿no? ¿Vale? Ni un problema, sí. Sobre todo aquellos que les subió... Que les subió sustentablemente el sueldo al jefe. ¡Grande jefe! La gran celebración total en todo Chile. Día sábado, junto a la Carnaval. Te acompaña el Morocho.

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Saludos para todos los amigos de la Ligua hasta ahora en la noche. A los amigos de San Antonio también. ¿Cómo está San Antonio? Seguimos bailando junto al Morocho Sabrosón en la Carnaval, la número uno.

0: contento, muchachos, todo contento, todos contentos. ¡Felices!
1: Disfrutando.
0: Por supuesto.
1: Compartiendo.
0: Seguimos.
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0: Pero por supuesto, ¿quién soy yo? ¿Quién soy yo para negarme? ¿Quién soy yo para negarme? Nadie, nadie, nadie, nadie, nadie. Hola, buenas noches, ¿cómo estás? Soy Felipe de San Antonio, compadre. Está la raja. No, no, que no puedo decir la raja, compadre. Limítense, por favor, acá. Estamos en radio, chiquillos, por favor. ¿Cómo está la raja? No puedo. Está mortal, está rica, está rica, está rica la ganada, está rica. Saludos, amigos, para toda la gente de San Antonio hasta ahora de la noche. Hola, Monochín, ¿cómo estás? Juanito Larcón, ¿cierto? Seré yo padre, seré. Quiero enviarle un gran saludo para mi papá, que ya está trabajando, amigazo, le tocó trabajar de noche, guardia de seguridad. Acá. Y por supuesto estamos acompañándonos de la mejor música de la radio Carnaval. Lamentablemente no nos va a poder acompañar por razones laborales, pero lo queremos mucho, así que papito, Carlitos, saludos para ti, compadre, que te están saludando. Mientras uno lo están pasando bien, los otros están trabajando. Hola, Morocho, ¿cómo estás? Normita por acá desde Quillota. Hoy está rica la Carnaval. Se pasaron. De hecho, armamos toda una pista de baile acá. Saludos para todos los amigos de San Felipe también, ¿ah? Muchas gracias a los amigos de San Felipe, San Esteban, Calle Larga, Rinconada, Panquehue, Yay Yay, Santa María, Budaendo, Gatemo, que me escuchan todos los días ahí, la Carnaval.
1: La que más se escucha.
0: Buena, ¿sí o no? Buenísimo, buenísimo. ¿Seguimos bailando o paramos? ¿Seguimos?
1: Sí.
0: ¿Paramos? ¿Seguimos?
1: Sí.
0: ¿Paramos? ¡Eo, eo, eo! ¡Que siga la música!

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1: Espero que tenga un lindo programa. Espero que esté bien. Un abracito y bendiciones para todos.

0: Santa María. Como decía antes de las 7 de la tarde, ¿cuántas María? ¿Cuántas María? Oye, ¿cómo le pusiste a tu hija? María. ¿Cómo le... Pero ¿cómo es chileno hoy en día? ¿Cómo es chileno? Imagínense lo que es chileno hoy en día. Anda a colocarle María a tu hija hoy en día. María. No estoy diciendo que está malo, sino que... Hola, buenosito, ¿cómo están? Los felicito por esta buena música que viene el día de hoy. Muchas gracias. Saludos al DJ. Me quiero saludar yo misma. Los saludo cordialmente desde Rancagua. Muchas gracias. Salud, Rancagua.
1: Hola, monosquito.
0: Hola. Buenas tardes. Buenas tardes, buenas noches.
1: Esto me hace reír mucho. Ahí ¿yo? Está mi hijo bailando.
0: Hola, hola.
2: Fondo.
0: Buenas noches, monosquito, ¿cómo estás? Acá celebrando ya que mañana viajo a Monte Patria. A pasar la fiesta patria con mis familiares desde Gómez Carreño acá Miguel Olivares. Un gran saludo para mi gran querido amigo Piwi. Buenas noches, monochito, ¿cómo estás? Escuchando por la aplicación desde Sagrada Familia, Piwi Albo por acá. Llévelo volantines.
3: Dale, dale, morochito. Un saludo, te mando un saludo. Yo estoy carreteando aquí con mi señora, tomándolo un vinito, haciendo la previa del 18.
0: Vayan a acostarse mejor. Vayan a cargar energías.

a mi pareja que mañana está de Santo María, claro, hoy día. Y el 15 está de cumpleaños y se lo vamos a celebrar el domingo. Está invitado. Ah, o sea, mañana. Ya, manda la dirección, vos, pato, no te pongáis. Un problema. Listo, mañana voy a andar por allá. Hola, bonecito, ¿cómo estás? Muy bien, quiero pedirte un saludo. Estamos celebrando el cumpleaños de mi pareja, Cristian. Con la familia. Buena, Cristian. Bueno, Andreita, ¿cierto? Bueno, Andreita, saludo para tu pareja. Saludo para Cristian. Bueno. ¿Y el anillo para cuándo? No. No nos metamos, hijo. No nos metamos, hijo. Nos vemos en Quintero, ¿no? Andreita, ¿sí? Hola, monochitos, te saludo desde acá, de Santa Isabel, Catemo. Estamos prendidos jugando lota. Y dice... Oye, no se puede jugar lota, está prohibido.

0: cabo, ahí nomás.
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0: Bueno, Morochito, acá, hermano mío, mi cuñada Gerald y la vecina Clara, saludos de sus sus jotes para el frío noche acá. ¿Qué es eso, amigo? Escuchando la carnaval acá al cielo, ¿eh? ¿Qué es eso de los jotes? Unos jotes para el frío. Morochito, mándale un saludo a la Carmen y a la Gisela. Hola, chiquilla, ¿cómo están? Le mando un muac para... Saludos para Santa Isabel allá en Catemú. Hola, Carmencita, ¿cómo está? Y también a... ¿qué? A la Gisela. Hola, Gisela.
2: Buenas zorro, buenas zorro, buenas zorro, buenas buena zorro.
0: Buenas zorro.
2: Buenas zorro. Desde aquí, desde la pica del Mocho y el de
0: Bueno, compadre.
2: Un abrazo, compadre.
0: Oye, mañana voy a andar en... Mañana voy a andar en Villa Alemana, compadre. Quilpue, Villa Alemana. Saliendo el expreso por acá, güey. La pica del Mocho mañana... ¿Tenía abierto mañana, viejo, no?
3: Morocho, morocho, morocho. Oye, ganchito, después del asadito recargaré la energía, gancho.
0: ¿Se queda dormido nomás? Hola, Morochito, por aquí, dos fans de usted. No le crees. Mil gracias por hacer grata estas nochecitas. Y sí, por fin llegó el día que tanto esperamos. Hoy hacemos la última nochera. Y nos vamos con el merecido descanso. Mucho éxito en su evento. Que le vaya increíble. Y pase una excelente fiesta patria. Muchas gracias. Muchas gracias.
4: Hola,
0: hola, mi amor.
4: Habla con Pili.
0: Hola.
4: Bueno, le hablo para que nos puedan saludar y dar ánimo para pasar esta última mechera.
0: Sí.
4: Ya que nos vamos con descanso.
0: Qué rico.
4: Estoy acá trabajando con Javiera.
0: Javiera.
4: Con Alexis.
0: Alexis, Martín. Ya.
4: Así que aquí estamos, podándolo todo.
0: ¿Cómo?
4: Todo y más,
0: ajá. ¿Cómo eso?
4: Así que aquí estamos, pues dándolo todo.
0: ¿Dándolo todo?
4: Todo y más,
0: ajá. ¿Cómo eso? Dándolo. ¿Cómo eso? Dándolo.

Molochín, ¿cómo estás? Buenas noches. Buena, buena, Berlín, el Rafa del Kisco. Buena, Rafa del Kisco. Un saludo, ya estamos compartiendo acá un asaído, Juanito. En la regata. Hoy día música en vivo y karaoke. Ah, bueno. ¿Cuándo van a invitar, cabrón? Monochín, ¿cómo estás? Buenas noches. Quería pedirle una canción de Víctor Jara. ¿Cómo?

Monachito, ¿cómo estás? Acá estamos preparando el patio para las fiestas patrias. Ya mañana empezamos a celebrar el cumpleaños de mi hijo Lucas.

Seguimos hasta ahora en vivo en su Radio Carnaval. Saludos para toda la gente de Goyiguay hasta ahora en la noche. Conduce Juanito Larcón, el morocho sabroso. Anota nuestro WhatsApp. 8489-0979. Ahí está nuestro WhatsApp. Anota nuestro WhatsApp. 84 89 09.

Maxi por acá. Buenas noches, monochitos. ¿Cómo está? Muy buena música. Saludos para Tula Wen. Acá compartiendo un asadito. ¡Qué rico!

Monochito, buenas noches. Quería saludar al amor de mi vida. Le doy las gracias. ¿Por qué le da las gracias? A ver, él se llama Patricio, de parte de María, que lo ama. Estamos celebrando mi santo. ¿Y usted? Está invitado a mi cumpleaños. ¡Wow! Yo lo invito, Juanito. En las camas. Quilpue. ¿Desde cuándo el cumpleaños? ¿Hoy día o mañana?

Moreno. Venimos llegando a San Felipe desde Valparaíso. Venimos con la última. Monochito, la mejor máquina. La máquina 733. La que algún día lo va a llevar gratis. La de verdad. De verdad, de verdad.

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Saludos a nuestra gran querida amiga Flora Pradenas a esta hora de la noche. Morochito sabrosón. Hola, hola, hola, hola. Muy buena noche, estamos en Villa Alemana celebrando las vísperas del 18. Oye, qué buena semana. Estamos con el Indio, Sergio Canales, la señora Ibacache, Luis Palomo, Montero, el Cuco, don Mauricio Ojeda, Nelson el mecánico, su señora Ana, la amiga Claudia y yo te hablo, el...

0: Bueno, ¿cómo estás? Buenas noches aquí, hermanito.
1: Palmas arriba.
0: Mi cuñada Gerald y la vecina Clara. Saludos. Aquí sus jotes para el frío. Escuchando la carnavala al 100, querido amigo. Monochito, acá tengo todavía dando jugo a la vecina. No te puedo creer. Chuata. Hola, hola, ¿cómo están, chiquillos? Acá en San Antonio. Haciendo un asadito acá, Javier, Alan, Benjamín, Antonio, Montserrat, Joana y toda la familia. ¿Cómo están, chiquillos? Buenas noches. ¿Cómo está San Antonio? Antonio y gente. En San Antonio haciendo ahí un asadito, ¿eh? Saludos para ti, Javier, el Alan, Benjamín, Antonio, Montserrat, Joana y toda la familia. ¡Saludos!

Bueno, Chito, quiero mandar saludos a mis dos grandes amores, que son Camila y Nicolás. Y a mi muchacho Luis, que lo amo mucho, Morochito. Y a mi sobrino Nicolás. Y a don Calerita también, ¿vale?

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1: Muchas gracias a esta hora de la noche. No se olviden, día sábado ya estamos bacán. Mochito, ¿cómo estás? Muy buena noche. Quisiera agradecer a mi madre, Karina, de parte de Nicolás y Camila. Decirle que la amamos con todo el corazón y vamos por más. Ay, van a manejar, me van a dejar metido. ¿Qué pasó? Cuéntame, cuéntame. ¿Qué hizo la Karinita ahí? Ya, pues Nico, cuéntame. Hola, Morochito, ¿cómo estás? Muy bien, muy bien. Saludos de La Ligua, soy Viviana. Quería pedirte un tema loca de Johan y Joseph. Porfa, hola, Viviana, ¿cómo estás? Hola, hola. Morochito, ¿cómo

0: Un gran saludo para ustedes, chiquillos. Muchas gracias por estar con nosotros a esta hora de la noche. Mira qué lindo. La familia. ¿Cuál es la familia que está inaugurando la fonda? La familia Saavedra Vidal en San Antonio, calle Olejorio Nick Enríquez 800. Felices fiestas patria. Chiquillos, vayan nomás. Ahí está bonito, está bonito. Ah, monochito, lo que pasa es que la Karina, lo mejor que hizo es a mí y a mi hermana. ¡Ah! Bueno, bueno, con la que me saliste. Monochito, ¿cómo estás?
1: Buena, buena.
0: Bueno. Monochito, ¿cómo estás? Muy buena noche. Un saludo para Aníbal y a su padre. Y familia, estamos aquí en un asadito con un vinito. Oh. ¿Por qué no invitan?
2: Monochito aquí de Recreo el Polaco con sí. El viejo Carmona tomándolo un tintito.
0: Buena, compadre.
2: El Carmona dice que están invitados aquí para el 18.
0: ¿A dónde?
2: La Rosarana 8:20.
0: Ya.
2: Toda la Radio Carnaval invitada para acá. Todo pagado acá.
0: ¿Estás seguro, amigo? ¿Tanta plata tiene el amigo que los va a invitar a todos? Porque estos comen y toman allá allá.
3: Hola, Monochito. Hola. Mauricio aquí de Valparaíso.
0: Hola.
3: De
0: la Prevención. Hola, amigo.
3: Un saludo para ti y para ti. Monochito, yo creo que el día como último día te va a quedar hasta más tarde. Yo creo que como hasta la 1 podría ser buena hora.
0: No.
4: No.
5: Escúcheme un poquito.
0: ¿Qué pasó?
5: A una guaina de Doñigüe, mi hermano le tiró el lazo. No lo infló ni por si acaso le encontró Pintecoligüe. Y antes que te fatigue, le dijo la Lola de Aula, que era de apellido Azagra, si pedís pinchar conmigo pa' que me pique el ombligo, conviértete en chupacabra.
6: Y me gustaría que me encontrara el chupacabra.
5: Sí, pero el chupacabra no le gustan nada las pilchajas.
6: Ay, oiga, ¿usted qué es?
7: Y nos fuimos con la cueca del chupacabra. Estuvo buena, estuvo buena.

0: si alguno no lo sabe, mejor que vaya sabiendo. Los viejos que toman Viagra casi todos están muriendo.
1: Dicen que un buen chocolate da muy buenas calorías y uno no se resfría aunque se destape el mate. Pero este caído el catre que pasa mirando cabra, se le doblan las bisagras. 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
0: Yo no ando comprando Viagra ni cosas falsificadas como charque y avellana, y con eso tengo de más.
1: Usted fue un gallo pelea, semental como conejo, pero ahora feo y viejo ni el moño se le menea. 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
2: ¿Qué dice la delita? ¿Qué dice la delita?
3: A ver, pues, te habéis casado y te habéis casado con una y otra cantora. Y aunque te tomé 100 Viagra, igual te levantan leñora.
2: Y la echamos con la cueca del Viagra.

0: 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La vida les va a cambiar, aunque sean muy nombrados. Hay muchos que se han cabreado porque ya no tienen ganas, son flojos y palanganas. Otros esperan ansiosos ese día tan glorioso que repiquen las campanas.
1: ¡Bien! Y nos fuimos con la cueca de las campanas.

0: Señoras y señores, quiero saber esta noche dónde está el mambo. Monochito sabroso en esta hora de la noche. Día sábado, no se olviden que yo a partir del lunes, martes, miércoles, jueves, viernes, sábado, domingo, no voy a estar. Lo voy a echar de menos. Vuelvo en el 2028. Estamos mi compadre Tutu, apúrate vos Tutu. Monochito, ¿cómo estás? Acá de San Sebastián. Un abrazo Sarita y Manuel por acá. Ok.
1: Hola, Morochito.
0: Hola. ¿Qué le pasó?
1: Quería pedirte un favor. ¿Qué le pasó? ¿Me puedes mandar un saludo por el Día de las Marías? Que ya que nadie me saludó, solo mi hijo el día.
0: No le pobre.
1: Yo el día, una semana que me vine de Viña.
0: Ya.
1: Andaba paseando. Me vine a vivir para acá. Nadie me saludó por las Marías, solo mi hijo.
0: No, yo le saludo, mi amor.
1: Y somos fieles auditores tuyos.
0: Ya, mi amor.
1: Eres lo mejor que tiene la radio carnaval.
0: No le puedo creer.
1: Soy de Puerto de la comuna Puerto Chacabuco, de Puerto Aysén.
0: Ya.
1: Y te escuchamos todos los días.
0: Mire qué lindo.
1: Si puedes mandarme un saludito, Morochito, ya. Te vamos a echar de menos para el 18.
0: Ya, mi amor, no, si para el 18 no, la otra semana completa.

estamos en vivo hasta ahora. Bueno, chido el más grande. Gracias, muchas gracias. Un saludo para mis hijos, que los amo mucho. A mi esposa Joana Elisa Vidal Toro. Estaremos de aniversario de matrimonio. Y a mi vecino José Luis.

0: funcionarios de vacaciones, ¿quién te va a reemplazar a todo esto?
1: Germancito.
0: Porque como yo tengo la radio bajita, no te puedo escuchar bien.
1: Ya.
0: ¿Quién te va a reemplazar si tú te ves de vacaciones?
1: Germancito. Germancito. Germán. El más pulento, Germancito. ¿Sí? Monachito, ¿cómo estás? Te extrañé. Luz por acá. ¡Ah!
2: Desde las 17 horas, desde las 17 horas estaremos atendiendo hasta las 22 horas.
1: ¿Mañana? Ya, mañana. Manda la dirección, viejo. Te voy a pasar a ver mañana.
3: Morochito, no, me tenés la pelapo, ganchito.
1: ¿Qué pasó?
3: Sí, que estoy recién abriendo un vinito, gancho, gancho.
1: ¿Estás dejar dormir, no más, viejo? Saludos, Morochito, acá desde Villa Alemana. Aníbal el flaco de las empanadas. Preparando el pino para mañana.

0: Saludos para la gente de Calama a esta hora de la noche.
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0: 8 Sabrosón.
1: Sí, señor.
0: Es el más 569-8489-0979-79.
1: Sí, señor.

Con nuestros saludos a Carlitos de Calama, de parte de Eduardo Lara de Huaque.

Juan Fernández por acá, el Pato Vera y su compadre Gonzalo.

Saludos a Carlito de Calama. Baila Carlito, baila. Baila Carlito, baila. Baila Carlito, baila de Calama. De parte de Eduardo.

Bueno, ya saludos a mi familia de Punita, que hasta ahora de la noche.

Tremenda sintonía el día de hoy. Está todo Chile conectado con la carnaval.

Gustavo Soba Quintero, ¿ah? 17, 18, 19. Que pasen unas felices fiestas, chiquillos. Se les va a querer mucho, ¿ah? Se les va a extrañar, se les va a extrañar. Mis redes sociales están a disposición para ustedes, ni un problema. En Instagram, Juanito-Bajo.

0: Para. Monochito, manden la cuenta para depositar unas 10 lucas más con todo lo que estamos escuchando en la carnaval. Se lo transferimos a su cuenta. 10 luquitas cada auditor que está escuchando y se queda una hora más. Pensándolo bien, me puedo quedar. ¿Es necesario que nos vamos tan temprano o ponemos la cuenta ahí para...?
1: No, ya no va. Para que lo baile como quiera.
0: Chao, chiquillos, chao. Chao, Chile. Chao, Chile. Nos vamos. Muchas gracias. Nos quiero mucho. Chao, Chile. Chao, Chile. No se olviden buscarnos en las redes sociales. Juanito-Alarcón en nuestro Instagram. Juanito-Alarcón en nuestro Instagram. No se olviden. Juanito-Alarcón en nuestro Instagram. Y en Facebook, Juan Alarcón Morocho Sabrosón. Así tal cual, búsquelo. Chao, chiquillos, los quiero mucho. Chao, hasta el 21. Chao, Chile. Chao, Chile. Nos vemos en Quintero. Chao.

0: no sé si reír o llorar, güey.
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0: del coco con pisco, ¿cómo estás?
1: Muy bueno, como yo le dije, la historia del coco, del palmero te damos.
0: Ya, de veras. La palmera.

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1: Ya, muchachos, vamos a empezar ya. Hola, viene.

0: ¡Muchas felicidades!
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0: En Radio Carnaval son las 6 de la madrugada con 2 minutos.

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0: En Radio Carnaval son las 6 de la madrugada con 32 minutos.

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1: En Radio Carnaval son las 7 de la mañana con 4 minutos.

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0: En Radio Carnaval son las 7 de la mañana con 33 minutos.
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6: En Radio Carnaval son las 8 de la mañana con 7 minutos.

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3: En Radio Carnaval son las 9 de la mañana con 5 minutos.

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6: En Radio Carnaval son las 9 de la mañana con 43 minutos.
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5: En Radio Carnaval son las 10 de la mañana con 5 minutos.

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3: En Radio Carnaval son...

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3: En Radio Carnaval son las 11 de la mañana con 5 minutos.

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Son las 11 de la mañana con 11 minutos.

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7: En Radio Carnaval son las 11 de la mañana con 40 minutos.
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4: En Radio Carnaval son las 12 horas con 6 minutos.

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3: En Radio Carnaval son las 2 de la tarde con 37 minutos.
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4: En Radio Carnaval son las 3 de la tarde con 7 minutos.

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5: Hola, ¿cómo está? Como dirían por ahí, con permisito, dijo Leito. Y a partir de este instante ingresamos a su oficina, a su lugar de trabajo, a su hogar, llámese casa o departamento, a su vehículo. Bueno, vaya a saber uno a qué lugar de su vida ingresamos a partir de este instante con estas canciones lejanas, versión latina. Tina, recordando clásicos en nuestro idioma desde los 70 y hasta el nuevo milenio. Vamos a comenzar el programa del día de hoy con un artista que creo no requiere mayor comentario. Simplemente dar la bienvenida a este día domingo 13 de septiembre a un extraordinario artista, nacido por esas cosas de la vida en Puerto Rico, pero mexicano no solamente por adopción, sino que de corazón. Luis Miguel, clásico de 1993, Suave.

0: Estamos compartiendo junto a ustedes esta selección de grandes e inolvidables éxitos. Somos Canciones Lejanas, versión latina. Para continuar, nos encontramos con una popular artista mexicana nacida un 6 de enero del año 1964. Hablamos de Yuridia Valenzuela Canseco, simplemente Yuri, quien a continuación nos invita a recordar esta canción que lleva por nombre Déjala.
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escuchábamos y recordábamos a Yuri con esta canción muy romántica, por lo demás, de nombre Déjala. Para continuar, talento chileno, damos la bienvenida a Juan Antonio Labra, artista que naciera un 13 de enero del año 1959 con esta canción que esperamos le provoque más de algún recuerdo: Identidad. Identidad.

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1: Estamos con el placer, con el gusto de viajar al ayer. Somos Canciones Lejanas, versión latina. Vamos a continuar con un artista que, contrario a lo que muchos podrían pensar, no nació en México, sino que nació en Estados Unidos. Hablamos de Julieta Venegas, artista que en rigor nació un día 24 de noviembre del año 1970. Artista que iniciara su carrera en la segunda mitad de la década del 80, pero que recién a partir del nuevo milenio alcanzaría un gran impacto a nivel internacional. Escuchemos y recordemos el que fuera el primer gran éxito de Julieta Venegas, Andar conmigo.

Somos Canciones Lejanas, versión latina. Para continuar, nos encontramos con otro artista que, al igual que Julieta Venegas, no nació en México, nació en Estados Unidos. Hablamos de Lorenzo Antonio, con esta canción que nos invita a viajar a la segunda mitad de la década del 80, 12 Rosas.

Escuchábamos y recordábamos a Lorenzo Antonio con esta canción de nombre 12 Rosas, canción que se diera a conocer a nivel internacional a partir del año 1987, aunque en nuestro mercado alcanzara un gran éxito al año siguiente, en 1988, formando parte de la banda sonora de la telenovela Bellas y Audaces de Televisión Nacional. Otra canción que formara parte de la banda sonora de esta telenovela nos invita a recordar el talento de un extraordinario artista argentino de nombre real Norberto Alfredo Gurbig, mejor conocido simplemente como El Paz Martínez. Escuchemos y recordemos otro clásico de la banda sonora de Bellas y Audaces, Amor Pirata.

0: Porque los clásicos también merecen un descanso. Hacemos una pausa comercial y ya estamos de vuelta con más Canciones Lejanas.
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5: En Radio Carnaval son las 3 de la tarde con 41 minutos.
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9: Tras la pausa comercial, ya estamos de vuelta con más canciones lejanas, versión latina. Como siempre, está la invitación para que usted pueda comunicarse con nosotros vía Facebook, vía correo electrónico, vía WhatsApp. Por ejemplo, a través del Facebook, programa Canciones Lejanas. Nuestro correo electrónico siempre disponible, contacto@cancioneslejanas.cl. Y ni hablar de nuestro WhatsApp, +569 8844 9167, +569 8844 9167. Vamos a comenzar este nuevo bloque dando la bienvenida a una extraordinaria artista nacida en Cuba, pero quien a muy temprana edad y junto a su familia tuvo que radicarse en Estados Unidos. Hablamos de Gloria Estefan, éxito del año 2003, Hoy.

Y recordábamos a Gloria Estefan con la canción Hoy, éxito del año 2003. A nivel musical vamos a quedarnos en el nuevo milenio, compartiendo junto a ustedes esta propuesta de Juan Esteban Aristizábal de Colombia, éxito del año 2005, Volverte a Ver.

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1: Estamos disfrutando y compartiendo junto a ustedes esta selección de grandes e inolvidables clásicos de la música en nuestro idioma. Somos Canciones Lejanas, versión latina. Desde el nuevo milenio vamos a viajar a mediados de la década del 90 para dar la bienvenida a Donato y Estefano con esta canción, Sin Ti.

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1: Nos encanta ser parte de su día a día, nos encanta acompañarles en cada momento. Quizás a través de la señal online de nuestra radio estemos compartiendo las primeras horas de un nuevo día, ya el mediodía, quizás la tarde, quizás el atardecer, o ya viviendo el anochecer o la madrugada. Reitero, dependiendo del uso horario al país al cual esté llegando nuestra señal online. Y por lo mismo, siempre la invitación para que usted nos sorprenda y nos haga saber en qué lugar de este planeta nos escucha. Y en este caso es a través de nuestro Facebook, programa Canciones Lejanas, la forma de contacto. No lo olvide, nuestro Facebook, programa Canciones Lejanas. Vamos a continuar dando la bienvenida a un dúo de hermanos brasileros que durante la década del 90 alcanzaron un gran impacto, Leandro y Leonardo, un dúo que lamentablemente tuviera su fin con la muerte de Leandro en el año 1998. Como recuerdo, vamos a disfrutar de esta canción que en el año 1995 fuera número uno a nivel internacional. Piensa en mí, junto a Leandro y Leonardo.

Después de disfrutar de este éxito del año 1995 con Leandro y Leonardo, Piensa en mí, no solamente vamos a cambiar de estilo, sino que también vamos a cambiar de década. Disfrutemos de este éxito del año 2023 junto a Chayanne, Bailando Bachata.

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1: Avanza rápidamente la hora y continuamos compartiendo junto a ustedes esta selección de grandes e inolvidables éxitos. Somos Canciones Lejanas, versión latina. Para continuar, nos encontramos con un extraordinario cantautor argentino, nacido un 8 de junio del año 1957. Hablamos de Alejandro Lerner, artista que desde la década del 80 ha sabido entregarnos una batería de éxitos simplemente notables. Y dentro de su amplia discografía, quisiéramos rescatar esta canción que se diera a conocer a comienzos del nuevo milenio. Recibamos a Alejandro Lerner, Después de ti.

en la compañía de Alejandro Lerner con este clásico del año 2003. Después de ti, hacemos una nueva pausa. No se mueva, que aún hay mucho más por compartir y disfrutar. Entonces, hacemos una pausa y ya estamos de vuelta con más canciones lejanas, versión latina.

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5: En Radio Carnaval son las 4 de la tarde con 11 minutos.

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2: Tras la pausa, ya estamos de vuelta con más Canciones Lejanas, versión latina. Disfrutando junto a ustedes de este día domingo 13 de septiembre. Antes de continuar con los clásicos de nuestras vidas, la invitación para que usted pueda comunicarse con nosotros, ya sea a través del Facebook, correo electrónico o nuestro WhatsApp. El correo, por ejemplo, contacto@cancioneslejanas.cl. Nuestro Facebook, programa Canciones Lejanas. Y nuestro WhatsApp, ojo, lo reitero, nuestro WhatsApp es solo del programa, no de la radio. +569 88 44 91 67. +569 88 44 91 67. Vamos a iniciar este nuevo bloque viajando a España y a la década del 70. Recibamos a Sergio y Estíbaliz. Clásico de 1973, Búscame.

somos canciones lejanas, versión latina. Después de escuchar a Sergio y Estíbaliz con el clásico del año 1973, Búscame, vamos a quedarnos en Europa y vamos a saltar desde España a Italia, desde los 70 hasta los 80, para recordar a Eros Ramazzotti y esta canción que fuera su primer gran éxito a nivel internacional en 1987. Fantástico.

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1: Estamos con el placer, con el gusto de viajar al ayer. Somos Canciones Lejanas, versión latina. Para continuar, vamos a dar un nuevo salto a través del tiempo para compartir un clásico que nos permite viajar al año 1977 junto a Pablo Abraira de España. O tú, o nada.

Dos canciones lejanas, versión latina. Para continuar, nos encontramos con una canción que se conociera originalmente en 1980 en la voz de su autor, Juan Gabriel, y que fuera rescatada en el álbum tributo que hiciera Cristian Castro para Juan Gabriel en el año 2018. He venido a pedirte perdón.

Los clásicos que han marcado momentos simplemente inolvidables en nuestras vidas los compartimos diariamente en sus canciones lejanas, versión latina. Vamos a viajar puntualmente al año 2000 para recordar una producción muy interesante de Ricardo Arjona, que en aquella oportunidad dejó de lado las baladas para entregarnos una producción musical con ritmos muy caribeños, la salsa, la bachata y mucho, pero mucho más. Ahora, sin dejar de lado la balada. Lo siguiente se conoció en dos versiones, tanto en su versión pop como también en su versión bachata. Y esta última es la versión que compartimos junto a ustedes de esta bellísima canción del año 2000, Cuando, en la voz de Ricardo Arjona.

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3: En Radio Carnaval son las 4 de la tarde con 46 minutos.
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7: Avanzan los segundos, avanzan los minutos y tras la pausa ya estamos de vuelta con más Canciones Lejanas versión latina. Como siempre está la invitación para que usted pueda comunicarse con nosotros, ya sea a través del Facebook, ya sea a través del correo electrónico, como también a través del WhatsApp. Créame que cada contacto es muy importante y por lo mismo agradeceríamos que cuando nos escriba, ya sea al Facebook, al correo, como también al WhatsApp, nos haga saber en qué lugar de Chile o del mundo nos escucha. Correo, contacto, @cancioneslejanas.cl. Facebook, programa Canciones Lejanas. Y también disponible nuestro servicio de WhatsApp, +569 88 44 91 67. Vamos a comenzar este nuevo bloque viajando a España para recibir y recordar a Alejandro Jaén con este clásico de 1985. Vas a acordarte de mí.

después de escuchar a Alejandro Jaén de España, vamos a quedarnos en España para recibir a Antonia y Encarna Salazar, o simplemente Azúcar Moreno, con esta canción que nos permite viajar al año 2003. El

Estamos disfrutando y compartiendo junto a ustedes esta emisión de Canciones Lejanas, versión latina. Para continuar, volvemos a la década del 90 con esta canción, creada por Miriam Hernández y que se convirtiera en número uno no solamente en Chile, sino que en buena parte de América Latina. Miriam Hernández nos regala este éxito, Herida.

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1: Somos Canciones Lejanas, disfrutando y compartiendo junto a ustedes de esta selección de grandes e imborrables éxitos que nos permiten saltar en el tiempo, ir de los 70 a los 80, a los 90, también compartir canciones del nuevo milenio. Esa es la idea, sorprenderles en el amplio y total sentido de la palabra. Vamos a continuar viajando al año 1984 para dar la bienvenida a Jermaine Jackson y Pia Zadora, quienes nos entregaron en su versión original la canción When the Rain Begins to Fall, y que en base a su éxito nos sorprendió que ambos artistas se atrevieran, por ejemplo, a cantar en nuestro idioma este éxito bajo el título de Si se pone a llover.

Escuchábamos y recordábamos a Jermaine Jackson y Pia Zadora. Para continuar, nos encontramos con otra canción que originalmente se conociera en inglés, en este caso en el año 1984 junto a George Benson, y que después sería rescatada por Glenn Medeiros. Primero interpretada en inglés para después tener la oportunidad de cantar en nuestro idioma. Disfrutemos de esta bellísima canción, Nada cambiará mi amor por ti, en la voz de Glenn Medeiros.

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1: Estamos disfrutando y compartiendo junto a ustedes este gusto, este placer por recordar. Somos Canciones Lejanas, versión latina. Ya en lo que es la recta final de este bloque, nos encontramos con otra canción que se conociera en otro idioma, en este caso en francés. Hablamos de Vuela, Vuela, una canción que a mediados de los 80 se ubicara en el número uno a nivel mundial en la voz de Desireles de Francia y que a comienzos de los 90 tendría una exitosa versión en nuestro idioma bajo el título de Vuela, Vuela junto a Magneto.

Grupo Magneto de México, despedimos el programa del día de hoy. Esperamos sinceramente que la propuesta, que la pauta programática del día de hoy haya sido de su agrado. Muchísimas gracias por la sintonía y compañía. Y la cita queda ya para el día de mañana, lunes 14 de septiembre, en lo que será una nueva emisión de este, su espacio de recuerdos y clásicos, Canciones Lejanas, versión latina.

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2: En Radio Carnaval son las 5 de la tarde con 20 minutos.

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1: En Radio Carnaval son las 5 de la tarde con 29 minutos.

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1: En Radio Carnaval son las 5 de la tarde con 52 minutos.

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6: En Radio Carnaval son las 6 de la tarde con 9 minutos.

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5: En Radio Carnaval son las 6 de la tarde con 39 minutos.

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3: En Radio Carnaval son las 7 de la tarde con 4 minutos.

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7: En Radio Carnaval son las 7 de la tarde con 37 minutos.

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5: En Radio Carnaval son las 8 de la tarde con 4 minutos.

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4: En Radio Carnaval son las 8 de la tarde con 31 minutos.

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2: En Radio Carnaval son las 9 de la noche con 2 minutos.